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que tus ojos reflejan falsedad en tu mirada. Que mi amor por ti no es otra cosa que producto de la soledad y del capricho, y que me estás robando todo, dejando casi nada. Que el amor y el desamor son en ti la misma cosa, y un objeto usado es más valioso que yo para tu vida y también para tu amor. Que si olvido pronto tu cariño, puedo salvar mi deshonra, y que en mi vida sin ti no tiene ya ningún valor. Eso y más dicen, y esto les contesto yo: es preferible sufrir con tu cariño que nunca probar el néctar de tu amor. Es mejor llorar ahora que ya no siento mi dolor, y que nunca dejaré de amarte, pues para mí siempre serás mi único y mi verdadero amor.

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Imagino tu sonrisa iluminando tu rostro. Tu mirada triste, reflejo de tu corazón. Su latir suave que abriga mi esperanza y tu bella figura que tanto amo sin condición. No sé desde cuándo, pero sé que te pertenezco. Tal vez desde aquel día maravilloso, de aquel instante sublime, de aquel momento preciso en que te conocí. No sé desde cuándo, ni tampoco me importa. Solo sé que siempre vivo pensando en ti. Hoy solo quiero que sepas que soy tuyo por completo. Que me embruja tu mirada, que soy preso de tu calor. Que en la vida no hay momento más bello que el momento pequeña de sentir.

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3: Muy pocas veces la música y la solidaridad se unen en una misma causa. Hoy queremos compartir un saludo muy especial de un artista que ha dejado huella en varias generaciones con sus canciones y que muy pronto estará en Guatemala apoyando a los niños que luchan contra el cáncer. Desde California, Estados Unidos, nos envía un mensaje el reconocido cantante internacional King Clave.
4: Queridos amigos de Guatemala, les habla King Clave desde California, Estados Unidos. Queridos amigos, quiero invitarlos muy especialmente a acompañarnos este próximo 10 de julio en la experiencia Judy. Será una noche llena de música, recuerdos y solidaridad para apoyar a los niños que luchan contra el cáncer. Espero saludarlos personalmente y compartir junto con ustedes una causa que vale la pena. Un fuerte abrazo y nos vemos pronto, muy pronto, en una noche mágica. King Clave.
5: Hola.
6: Escucha, dime si tu mamá.
3: Agradecemos las palabras de King Clave, quien se suma a esta noble causa de esperanza y vida en favor de los niños atendidos por Ayubi. 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
3: Gracias, King Clave. 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
5: Muy pocas veces la música y la solidaridad se unen en una misma causa. 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
7: Hola.
8: Escucha, dime si tu mamá.
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2: Queridos amigos de Guatemala, les habla King Clave desde California, Estados Unidos. 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Será una noche llena de música, recuerdos y solidaridad para apoyar a los niños que luchan contra el cáncer. Espero saludarlos personalmente y compartir junto con ustedes una causa que vale la pena. 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
3: Hola.
4: Escucha. Dime si tu mamá.
1: Gracias, King Clave. 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

0: aquí presentes. Espero que la pasemos súper fenomenal con la música que le brinda con mucho cariño la India Maya Caballero. Y ahí le va otra vez.
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6: Desde California, Estados Unidos, el reconocido artista King Clave envía un saludo especial a Guatemala e invita a participar en una noche de música y solidaridad a beneficio de Ayubi. 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
7: Queridos amigos de Guatemala, les habla King Clave desde California, Estados Unidos. Queridos amigos, quiero invitarlos muy especialmente a acompañarnos este próximo 10 de julio en la experiencia Ayubi. Será una noche llena de música, recuerdos y solidaridad para apoyar a los niños que luchan contra el cáncer. 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King Clave.
8: Hola.
9: Escucha. Dime si tu mamá.
6: Gracias, King Clave. Muy pronto más información sobre este gran evento que unirá música, recuerdos y esperanza para los niños que luchan contra el cáncer en Guatemala.
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0: Dele otra vueltecita, por favor.
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2: Muy pocas veces la música y la solidaridad se unen en una misma causa. Hoy queremos compartir un saludo muy especial de un artista que ha dejado huella en varias generaciones con sus canciones y que muy pronto estará en Guatemala apoyando a los niños que luchan contra el cáncer. Desde California, Estados Unidos, nos envía un mensaje el reconocido cantante internacional King Clave.
3: Queridos amigos de Guatemala, les habla King Clave desde California, Estados Unidos. Queridos amigos, quiero invitarlos muy especialmente a acompañarnos este próximo 10 de julio en la experiencia Yudi. Será una noche llena de música, recuerdos y solidaridad para apoyar a los niños que luchan contra el cáncer. Espero saludarlos personalmente y compartir junto con ustedes una causa que vale la pena. Un fuerte abrazo y nos vemos pronto, muy pronto, en una noche mágica. King Clave.
4: Hola.
5: Escucha, dime si tu mamá.
2: Agradecemos las palabras de King Clave, quien se suma a esta noble causa de esperanza y vida en favor de los niños atendidos por Ayuvi. Muy pronto estaremos compartiendo más detalles de esta gran velada de música, recuerdos y solidaridad. Desde ya los invitamos a unirse y ser parte de una noche donde cada aplauso, cada canción y cada gesto de apoyo se convierte en una esperanza para quienes más lo necesitan, porque juntos podemos hacer la diferencia.
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tal, amigos? Una bellísima mañana de domingo, día del Señor, día de acción de gracias, día de estar con cada uno de ustedes en la intimidad de sus hogares, ahí en todas las actividades que desarrollen, en todas las actividades que usted está programando o ha programado para este día domingo, día del Señor. Pues es un día maravilloso para poder encontrarnos con la mejor música en la presentación de Alborada Dominical aquí en la Norte, sí, Señor. Una muy buena mañana para quienes están en el proceso de la siembra. Hoy, domingo, día de siembra. En varios sectores están sembrando, sí, Señor. Estoy invitado para un delicioso almuerzo. Ahorita nos vamos a ir con mi compañero de labores, Humberto Amalén.

cuando lleguen los agricultores o los sembradores, cuando lleguen los sembradores y procedan ya a la siembra, pues ya es fácil para que la tierra esté un poco suave. Usted clava la punta de su palo, del palo con que va usted a sembrar o del instrumento que va a clavar usted la tierra, usted clava su lanza o su palo con que cómo va a abrir el agujerito y medio lo abre un poco y

tiempo para que el maíz, yo no sé, ahí sí me quedo un poco corto, no sé cuál de los dos productos son los que nacen primero o revienta, pues, ¿será el frijol?

Muchísimos agricultores, muchísimos sembradores están en el proceso de la siembra. Ahora la pregunta que yo estoy formulando es lo siguiente: ¿quién tiene la razón? ¿Usted, yo o la mayoría? Bueno, ¿cuánto tiempo y cuál es el producto que revienta más rápido? Humberto, tú que eres agricultor, ¿el frijol o el maíz? ¿Cuál de los dos productos revienta más rápido? A ver, dijo el cieguito. 40-96-86-24, llamadas al aire, participación del público. Hoy que estamos en el día domingo, día del Señor, todo mundo está descansando luego de haber regresado de los sagrados sacramentos, luego de haber regresado del culto, de la ermita, de la Santa Misa. Yo no sé,

mismo día. Por supuesto, si hoy solamente, siembro frijol, entonces el frijol va a salir rápido. Si la otra semana o el lunes, por ejemplo, siembro maicito, entonces claro que el que reventa

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0: Mis amigos, una buenísima mañana. Estamos en la presentación de Alborada, Alborada Dominical por la Norte. Si usted quiere alguna canción o un tema especial, perdón, no es canción. Si usted quiere un tema en marimba, usted quiere un éxito, usted quiere una melodía, que es el nombre correcto, lo puede solicitar a través de nuestro contacto directo al 4096-8624, 4096-8624. Dice la nota que me envía por acá. Quiero comentarte, César, que el producto que revienta más próximo o más pronto es el frijol. Ah, bueno. Yo ya consulté por ahí con mi asistente y lamentablemente me informa de que él desconoce, pero acierta y daba a conocer que era el frijolito quien reventaba más próximo. Hay un comentario entonces que dice que el frijol es el que reventa más rápido. Lo confirma Humberto, él es agricultor. Pero ellos siembran única y exclusivamente solo verduras, dígase brócoli, papas, tomate, zanahoria, eso es lo que siembran los amigos de San Cristóbal Verapazi. Es poco y es un poco así la siembra de maíz, ¿verdad? La siembra de maíz casi no mucho lo siembran allá en San Cristóbal Verapazi. Es más la siembra del café, es más la siembra de verduras y flores, ¿verdad? Bueno, pues si hay alguien más que me pudiera ayudar en darme los detalles, ¿qué producto es el que revienta más el próximo? ¿El frijol o el maíz? De esto vamos a hablar, no me cambien, ya vuelvo con más música.
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1: Muy bien, estamos agradeciendo de manera muy cordial al profesor Jorge, que ya reportó señal. Me comenta, mira, te comento que es poco tiempo lo que se llevan en la siembra del maíz y el frijol. Es el maíz quien revienta el grano lo más pronto posible, dependiendo cómo se encuentra la tierra. Si la tierra está húmeda, es a favor del frijol. Ah, bueno, y si la tierra está seca, es a favor del maíz, para que de esta manera pues la matita de maíz salga lo más pronto posible y se alimente del aire y de las vitaminas que encuentra sobre la tierra. Qué bonito, eso sí me parece muy fantástico. Entonces, y estoy de acuerdo con lo que dice mi amigo el profesor Jorge, porque el frijol, pues si usted compra una libra de frijolito, mire, pues compra una libra de frijol, el frijol usted lo ve muy seco, sequísimo, la cáscara negrita, está dura. Entonces, ¿qué pasa en ese momento? La señora, la ama de casa, lleva su frijolito, la echa a una palangana de agua, espera cierto tiempo para que la cáscara del frijol suavice, y ya luego se procede a echar a la olla de presión, ya sea la olla de presión, dependiendo cuánto tiempo, si le urge a usted, lo puede poner en olla de presión. Ahora, si no le gusta, no le urge, usted quiere que el frijol tenga un cocimiento normal, un proceso normal, entonces lo puede poner en olla de barro, en un fogón o un fuego de leña, para que el producto pues se vaya cociendo lentamente. Si usted lo pone en una olla de presión, está obligando al frijolito que se cosa lo más rápido posible, ¿verdad? Pero para ello depende que usted tiene que tener esa técnica de agregar una palangana de agua, ahí agregar el frijolito y esperar media hora u una hora, si es posible, para que el frijol pues pueda desprenderse, pueda dejar su cáscara, y de esta manera pues ya solo queda la carnita, o sea la piel directamente del frijolito. Son temas que estamos tratando en esta mañana, domingo, día del Señor, una buenísima mañana para quienes hoy están de manteles largos en la presentación de Alborada. Estamos en la presentación de Alborada.

Buenos días, donde quiera que estén, que la pasen bien. Se ha hecho elegir la arte Ulul Ulan, la arte Rabin Coban, Manchosheré Sin Coban. Anoche eligieron aquí en Coban a la nueva Ulul Ulan y a la nueva Rabin Coban. O Princesa de Tesulutón, Mahuac, Princesa de Tesulutón. Vamos con música especial en esta mañana maravillosa.

Amigos míos, estoy agradeciendo de manera muy cordial el gran apoyo que nos permite y nos brinda el profesor Jorge. Me comenta el profesor Jorge que el día de ayer ellos, con todo su grupo, ellos específicamente el profesor Jorge y un grupo de hombres se dedicaron a la siembra de maíz. Fíjense ustedes, se dedicaron a la siembra de maíz y me está compartiendo otras historias, otras cosas que uno pues desconoce, ¿verdad? En primera instancia, el terreno debe de estar limpio. O sea, antes, días antes de la siembra, hay que limpiar si hay monte, si hay mucho monte, pues que haya monte crecido por ahí, eso hay que limpiar todo el terreno lo que se piensa sembrar. Primero hay que hacer un chapeo, se va a chapear, luego se procede a darle vuelta a lo que quedó de ese monte, con piocha, con azadón, con quien sea, se procede a darle vuelta a la tierra y se deja por ahí, luego ya unos dos días de haber

trabajo, en este caso. Eso es lo que se procede a hacer a los 2 días o 3 días después de haber chapeado. Procede usted a darle vuelta a la tierra y de una vez se procede a retirar todo lo que quedó sobre, perdón, todo lo que quedó sobre la tierra, dígase raíces, los troncos que quedaron, eso se procede ya con rastrillo en mano o simplemente con la mano ir recogiendo, retirando todo, todo lo que quedó, el resto pues de lo que quedó al principio sobre debajo de la tierra, todo eso hay que retirarlo, ¿verdad? Ah, perfecto. Luego ese proceso terminado, se limpia y se deja listo y preparado el área, se marca o ya saben los sembradores, el sembrador ya sabe cuál es la distancia que debe de ver entre cada uno, ¿verdad? Ya sea 25 centímetros, ya sea 40 centímetros, ya sea 60 centímetros, ya sea 1 metro, dependiendo la extensión. Si queda muy abierto, no hay soporte, me comenta el profesor. Si quedan muy abiertos los espacios, no hay mucho espacio para que precisamente esto le da chance, viene un aire fuerte y capaz entra por todos lados el aire y lo sopla cuando ya la mata esté crecida, dice. Entonces esto trata la manera de llevarse una distancia de 40 a 50 centímetros de separación de donde se va a sembrar. El primer hoyito está aquí, 40 por allá y 40 y así sucesivamente. Ya saben los sembradores cuánto le debe de dar de separación y cuánto de profundidad. Ah, muy buena pregunta. Ayer era la pregunta que yo estaba haciendo también. Dice que la profundidad del agujero debe ser a la mitad de la punta de lanza. Usted tiene su palo con una punta, la mitad, solamente clava su lanza, lo menea un poco y tira los granitos de maíz y frijol, ¿verdad? Me comenta, profesor, aquí está la curiosidad del tiempo que uno debe de dar para poder esperar que reviente el producto. Me comenta el profesor Jorge que él es sembrador de pura cepa, él ha sembrado en varias extensiones de tierra. Me comenta que ellos sembraron ayer sábado, esto quiere decir que el próximo sábado ellos ya se presentan nuevamente. Hoy en este caso ya solamente se presenta el dueño del terreno a verificar, ver que reventó y que si no, verán, entonces ahí se ve la semillita. Si es frijol, el colochito de la matita que ya va saliendo. Si es maicito, la vaina de la milpa, ya viene la vainita por ahí saliendo, ya sea 2 hojitas, con una hojita, es una vainita, así una vaina, me comenta, muy bien, bonito también el proceso. Y que esto, pues, Dios es el que le da todo, él es el dueño y la sabiduría de toda esta situación, qué bonito. Entonces ya se tiene por ahí la matita, ya sea de frijol o de maíz. Se espera un buen tiempo para más o menos calzarla, dice, para calzar la planta. En este caso, pues espera 1 mes, 2 meses. Cuando ya la matita tiene unos 40 de altura, se procede a calzarla a manera de que no se doble y que no vaya la matita torcida. Entonces ya se procede nuevamente a calzar. Se vuelve a contratar a la persona o a las personas que sembraron para ir a calzar. La alimentación, muy buena observación. La alimentación es exclusivamente producto de la madre tierra. Dígase tayuyos, dígase chepitos, dígase tamalitos de masa, acompañado por un plato de recado o acompañado de un delicioso caldo de gallina criolla, y hacer la respectiva bendición. Previo a la siembra se procede a la acción de gracias, desahumar su tierra si tuvieres creyente católico, y esas son nuestras costumbres y tradiciones, ¿verdad? Ahora los que cambiaron de religión, pues ya no sé si lo hacen, ¿verdad? Pero están obligados a hacerlo. El agricultor que respeta, entonces eso él cumple los requerimientos. Desahuma, va a hacer una oración, una plegaria de acción de gracia, de misericordia, y que Dios cuide y protege la siembra y el maíz que se depositó sobre la madre tierra o dentro de la madre tierra. Y entonces ya a pocos días se procede al gran milagro de ver ya la plantita. 8 días después
después, me comenta el profesor Jorge, qué buena onda, muchísimas gracias. Tengo más acotación por acá al respecto, vamos a verificar. Es que tengo, estoy cargando mi teléfono por acá y lo tengo muy separado de mí. Dice por acá, yo me dejó en vista. Ah, es que Liliana Santiago me escribió ayer tarde y noche. Yo no pude atender ni una llamada, ni un mensajito, porque tuvimos allá en San Juan Chamelco, ayer fue el desfile hípico nocturno, hablando de otro tema, así, así me dicen, me dejó en visto, dice, muy bien, no es yo quise, sino que, ah, perfecto, es el maicito, es el tema que estamos hablando, entonces es el maíz, el producto que se sembró el día de ayer, entonces, ¿cuál es el que revienta más próximo, profesor Jorge, tú qué sabes, el maíz o el frijol? Algunas personas se están dando a conocer que es el frijol, perdón, que sí, es que es el frijol el producto que revienta más rápido. ¿Será posible? Si ayer sembró maicito, ya dentro de 8 días ya tenemos la primera vainita, la hojita pues que va saliendo así recta del maicito, ¿verdad que sí? Cuando es frijolito sale un colochito, eso sí me recuerdo porque yo también soy agricultor, ¿verdad? Pero ese es el tema que hoy estamos tratando y estamos tratando en esta mañana maravillosa. No me cambien, yo ya vuelvo, voy al corte comercial.

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amigo, su nombre dice Maya, hermosa mañana de domingo, sí señor, día del señor. Son las 9:28, 9 de la mañana, 28 minutos. 9 en la mañana con 28 minutos, aquí en el norte, sí señor. Donde quiera que se encuentren, donde quiera que estén, que la pasen ustedes, pero muy bien, muchas gracias. Altamente agradecido con nuestro Dios que nos permite la vida, que nos permite la existencia, que nos permite poder estar con ustedes y que nos permitió haber abierto nuestros ojos y nos permitió precisamente el primer respiro que Dios nos da la vida, y es lo más importante. Bendito sea el Señor hoy, mañana y siempre, por toda la eternidad, sea grande nuestro Dios todopoderoso y eterno. Amigos míos, Radio Norte orgullosamente presentó su espacio en Marimba.

Oscar. Si Dios así lo permite, si Dios lo concede, estaré con ustedes el próximo domingo cuando sean en punto las 4 de la mañana, de 4 a 9 y media en la mañana. Por hoy, muchas gracias. Que Dios todopoderoso y eterno, el dueño de mi vida, el dueño de mi existencia, que Él nos conceda su infinita bondad y su infinita misericordia para con nosotros que somos débiles, que somos pecadores, que somos impuros. Porque solamente santo, santo, santo es el Dios omnipotente bajado del cielo y que se quedó de gran manera en nosotros o con nosotros diciendo: este es mi pan, mi cuerpo, este es mi vino, mi sangre. Son palabras del Dios todopoderoso y eterno. Muchísimas gracias a todos, que la pasen bien. Nos escuchamos el próximo domingo, si Dios así lo permite. Radio Norte, orgullosamente.

hasta el próximo domingo, si Dios así lo permite. Por hoy, muchas gracias. Ya viene la mejor música, música grupera, sí señor. 9:30 minutos.

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7: Escucha. Dime si tu mamá.
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Estamos enviando un saludo muy cordial para el licenciado Enrique Barahona, amplificando a todo volumen la Norte allá en la bella población de San Pedro Calchaca, que se prepara para conmemorar sus fiestas patronales en honor al patrono San Pedro Apóstol. Muchísimas gracias, licenciado Enrique Barahona. Bueno, pues saludos cordiales y todo para complacer rápidamente. Vamos a complacer con mucho gusto al licenciado Enrique Barahona y esta canción de La Adictiva, Banda San José, y la canción que lleva como título El Viejón. ¡Sube la volumen, muchachos! ¡Sí, señor! 10 de la mañana, 40 minutos. 10

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2: Queridos amigos de Guatemala, les habla King Clave desde California, Estados Unidos. Queridos amigos, quiero invitarlos muy especialmente a acompañarnos este próximo 10 de julio en la experiencia Judy. Será una noche llena de música, recuerdos y solidaridad para apoyar a los niños que luchan contra el cáncer. Espero saludarlos personalmente y compartir junto con ustedes una causa que vale la pena. Un fuerte abrazo y nos vemos pronto, muy pronto, en una noche mágica. King Clave.
3: Hola.
4: Escucha, dime si tu mamá.
1: Agradecemos las palabras de King Clave, quien se suma a esta noble causa de esperanza y vida en favor de los niños atendidos por Ayuvi. Muy pronto estaremos compartiendo más detalles de esta gran velada de música, recuerdos y solidaridad. 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
6: Amigos míos, una excelente y maravillosa mañana de domingo, sí señor. 60,000 edificios construidos por los mayas están supuestamente enterradas entre grandes montañas de bosques. Imagínate, 60,000 estructuras construidas por nuestros antepasados se cree que se encuentra hasta este momento enterradas. Entre los que más han prevalecido son los templos 1, 2 y 3 de Tikal, el Gran Jaguar, y otros que han estado sobre la tierra, pero hay 60,000 edificios construidos ahí en Petén. Imagínate, increíble, pero cierto. ¿Usted cree que los mayas desaparecieron solo así por así? ¿O usted cree que alguna presencia extraterrestre se llevaron a nuestros antepasados? Es que lo raro es que no aparece mucha gente de aquella época, de aquel tiempo, ¿no? ¿Verdad? Algunos quedamos. Los que quedaron somos sus rastros, tal vez somos más o menos como la quinta, sexta, octava etapa prácticamente, podríamos llamarlo de esta manera, ¿verdad? Los primeros, sí es posible que, ¿qué pasaría con ellos? ¿Cómo edificaron esos templos? ¿Cómo hicieron para subir esos metales o todo el material que se utilizó hasta este momento? Estructuras que han soportado movimiento de la tierra, algunos otros edificios con mucha tecnología, con mucha preparación, han colapsado. Sin embargo, esos edificios, pues están hasta este momento, varios están soterrados, están cubiertos por gran cantidad de montañas ecológicas de ahí mismo, del Petén. Imagínate qué bonito, haciendo un poco de la historia, conociendo un poco sobre nuestros antepasados, nos hemos dado la tarea de investigar un poco y hemos llegado al consenso de saber que 60,000 edificios están ahí en prácticamente en las tierras montañosas del Petén. ¡Qué bonito! Gracias a quienes nos cooperan con este tipo de información. Saludos cordiales para los amigos vecinos de... Gracias a mis amigos vecinos ahí en la aldea Sabaneta, el Poptún Petén. ¡Súbale volumen, Liliana!

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1: Es la hora 11:01.
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Amigo mío, es una bendición mañana para todos, donde quiera que se encuentren, donde quiera que estén, que la pasen bien. Atención a la hora correcta, son las 11 de la mañana con solamente 11 minutos, 11 con 11 aquí en la Norte, sí señor. Una buenísima mañana para Liliana Santiago, allá en Poptún, en Sabaneta, Poptún Petén. Súbale volumen, súbale volumen, súbale volumen. Al ritmo de cumbia.

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3: 11 de la mañana con 20 minutos, son las 11 con 20. Huella digital del gigante de América para complacer Amalia Navalijo en Sito Díaz de la Norte, allá en Santa Rosa, Xcán.

cordial para nada menos y nada más que esta bellísima chica, está en Sintonía de la Norte allá en La Tinta. Muchas gracias, saludos muy cordiales entonces para la familia Fidalgo en Sintonía de la Norte, especialmente el saludo muy cordial para, vamos a ver, para en efecto, para la familia Fidalgo allá en La Tinta, amplificándonos a todo cañón La Norte. Carla Fidalgo en Sintonía de la Norte, reportando su señal. Gracias, nena.

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Estamos enviando un saludo muy cordial para mi gran amigo don Augusto Caltoc, en sintonía del norte, allá en donde está mi gran amigo don Augusto. Él está escuchando a todo volumen al norte, allá por Tontem. Muchas gracias, don Augusto. El saludo muy cordial para Mirna, también allá en Tontem. Saludos cordiales para la familia de don Augusto Caltoc. Don Augusto Caltoc. Ahí estamos bien. Saludos cordiales para ustedes, que la pasen bien. Ahí está el corrido de Juanito. Gracias. Saludos cordiales, muchachos.

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Estamos enviando un saludo muy cordial para Carla Fidalgo, amplificando allá en Senaú. Hoy se trasladó a vivir un buen tiempo a Senaú, me comentan. Muchas gracias, Carla. Una buenísima tarde para Carla Fidalgo. En esta mañana, esta tarde, ya prácticamente son las 12 del mediodía con 30 minutos. Ya estamos en la mera cintura del día, domingo, día del Señor. Un saludo muy cordial entonces para Carla Fidalgo, amplificándonos a todo cañón la Dorte. Ella se trasladó a vivir por lo menos unos 2, 3, 4, 5 días allá en Senaú, dice. Muy bien, le deseamos todo lo mejor. Dejó la tinta, se trasladó a Senaú. Allá están en la feria, disfrutando de la feria de Senaú, que ya está en la recta final de... Ya finalizó la feria allá en Senaú. Saludos cordiales para los amigos de la casa, el rancho Doña Gertrudes, allá en el ranchón Doña Gertrudes, amplificando a todo volumen la Dorte. Muchas gracias, buena tarde. El saludo muy cordial para mis amigos de Púrula, Baja Verapaz. También están conmemorando la festividad en honor al patrono San Antonio de Padua. Anoche, precisamente.

La noche de ayer, la noche del sábado, se llevó a cabo la elección de Rabin Coban. Creo que es Rabin Coban. Sí, es Rabin Coban. Y también se llevó a cabo a la nueva Ulul Ula. Tenemos por acá los datos. Los amigos bomberos voluntarios de la 36 compañía satisfactoriamente desarrollaron su carrera y tuvieron una magnífica participación. Varios atletas participaron y eso está bueno. Felicidades a los amigos bomberos. También el saludo muy cordial para mis amigos de San Juan Chamelco, que el día de ayer en horas de la noche, tarde noche, se llevó a cabo el desfile hípico. San Juan Chamelco está en plena feria. Domingo especial a los amigos que amanecieron contentos, muy animados por el desarrollo tan estricto, así muy bien coordinado, el desfile hípico que se llevó a cabo el día de ayer allá en San Juan Chamelco. San Pedro Carchá se prepara para celebrar su fiesta en honor al patrono San Pedro Apóstol. Luego nos vamos a la villa de San Cristóbal Verapaz, allá en honor al patrono Santiago de los Caballeros. Estará celebrando su feria. Luego nos vamos a Cobán en honor al patrono Santo Domingo de Guzmán. Ya se están llevando a cabo las convocatorias para la participación de las bellas representativas de cada uno de los municipios para participar en los eventos de belleza. Nuestra belleza Cobán, nuestra belleza Monja Blanca, dos eventos de primera calidad. Ya se están llevando a cabo también la elección y coronación de las reinas indígenas. Bueno, pues saludos cordiales para todos ustedes, amigos. Así está el movimiento de las actividades programadas para los próximos días. Suba de volumen para complacer a Carla Fidalgo. Lo que queda de mí. Para complacer a Carla Fidalgo.

0: Tengo problemas con el celular de la Norte, lo estoy cargando, apenas lleva 60 de carga, así que quiero disculparme por toda la gente linda que se quiere comunicarse con nosotros, quiere intentar comunicarse conmigo, no lo ha hecho, no ha podido hacerlo porque tengo apagado el teléfono, lo estoy cargando. Eso me pasa todos los domingos sufro esta situación, verá Dios. Amigos, una buenísima tarde para quienes la fecha de hoy están de materiales largos, para quienes ya están almorzando, buen provecho. Voy a ir al corte comercial, ya vuelvo, 12:34.
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Estamos enviando saludos muy cordial para Maribel Bing en cito día de Rodorte. Gracias, Maribel, un fin de semana. El tema que solicita Maribel, gracias Maribel, un placer enorme me da saludarte y desearte todo lo mejor. Ella está en cito día de Rodorte, sí señor, muchas gracias, buen provecho, la hora del almuerzo. Se fue mi amor. Para complacer a Maribel Bing en cito día de Rodorte. Elizabeth, buenas tardes, ¿qué tal? ¿Cómo estás?

muchas gracias. Un saludo muy cordial para todos. Me fui a hacer un cafecito. Tenía un poco de sed. Me fui a hacer un cafecito. Por aquí lo tenemos disfrutando. Buenísimo el cafecito. Muy bien hecho. El saludo muy cordial para quienes se reportan a través de nuestro contacto telefónico. No sé si ya está activo por ahí el teléfono de la radio. Voy a prenderlo. Vamos a prender el teléfono de la radio, sí, para poder tener ahí comunicación con la gente ahorita. Para complacer a Amalia Navarijo, una buenísima tarde. Buen provecho. También el saludo muy cordial para Estelita, amplificando allá en Purula Baja, Verapaz. Fanny en Purula Baja, Verapaz. Loquita Bin en Purula Baja, Verapaz. El saludo muy cordial también para doña Nía Marta. Y esto es para complacer a Carla Fidalgo en Cito Díaz de la Norte. El saludo muy cordial para Maribel Bin. Gracias, Mari, buenas tardes. Ellos son los caminantes y la canción Amor, Amor Querido. Mami, súbale volumen, súbale volumen.

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muchas gracias, un saludo muy cordial para mi queridísima Gran Amiga, amplificando a todo Cañuela Norte. Gracias, saludos muy especiales. ¿Para quién? Ah, por supuesto, un saludo muy cordial para Maribel Vincito Díaz de la Norte. Ella escucha todo el volumen en la Norte, está muy lejos, dice, está demasiado lejos. En efecto, aquí está el tema que me solicitan con mucho gusto. Buenas tardes, qué gusto saludarles.

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Una buenísima tarde para mis amigos que reportan señal desde la Unión Americana. Estoy enviando el saludo muy cordial para mi gran amigo. Una buenísima tarde para mi gran amigo. Allá está Leonel Gudiel en sintonía del norte en Nueva York. Gracias, Gudiel. Buena tarde. Leonel Gudiel está en sintonía del norte allá en Nueva York. Vamos a verificar qué canción dice. Buenas tardes, mi amigo Béjar. Un saludo muy cordial. Por favor, compláceme con la canción. Gracias. Atentamente, Leonel Gudiel. La canción Gracias. No sé quién la canta, Leonel. Si fuera tan fino de apoyarme en ese sentido, ¿quién canta la canción Gracias? Dice por acá una canción. No sé si, bueno, no sé si es el título de la canción Gracias, la que me está diciendo, o me está agradeciendo por la canción que me voy a complacerle, pero yo sí quisiera saber cuál es el ritmo musical. Quiere escuchar mi gran amigo Leonel, si quiere cumbia, romántica, salsa, no, aquí no entra la salsa, ni entra la tropical, aquí entra lo mejor de la música norteña, grupera, cumbia, lo que tú quieras acá en la norte. Leonel, si me está escuchando allá en la Unión Americana, yo le voy a agradecer profundamente. ¿O quiere la canción de los pájaros? Dice por acá de Valentín, una de Valentín, un gallo bien jugado. Dice, no sé si eso querrá mi gran amigo, Leonel. Vamos a tratar la manera de buscar esta. Mientras él se decide con cuál quiere quedarse, vamos a incluirle por acá. Dice por acá, voy a ver, permítame, la guitarra ya me está escribiendo, o todavía no. Alguien por ahí me está escribiendo. Hola, Mari, soy Mari de Purulá. Una buenísima tarde para Mari, allá en Purulá, Baja Verapaz. Una bellísima chica amplificándonos a todo volumen. Mari, buenas tardes. César, buenas tardes. No sé quién me está escribiendo por ahí. Un saludo muy cordial para mis amigos que disfrutan de la señal de La Norte. César, buenas tardes, pero hasta ahí nomás. No sé quién será esa persona que me está escribiendo. Yo le deseo todo lo mejor, una buena tarde. Muchísimas gracias para quienes ya almorzaron, para quienes ya fuimos a almorzar. Yo llegando estoy ahorita, fui a almorzar al Mercado Central de Coban. ¿Qué más? Hola, buenas tardes, compláceme con la canción La Chica del Este, con mucho gusto. No sé quién es la que me lo pide por ahí. Divino rostro, el divino rostro de Jesús. Bien, bueno, la foto de perfil, sí. Le saluda Arturo Ligorría. Lo que nace primero es el frijol, dice. Ah, bueno, buenísima onda. Mi gran amigo Arturo Ligorría, lo que nace primero es el frijol. Es que el tema que estaba tratando es cuál de los dos productos nace rápido en el momento preciso de la siembra. Por ejemplo, me decía el profesor Jorge que para dentro de 8 días, ayer sábado, ellos sembraron, ayer sembraron ellos allá en Cactamilán, y me comenta que dentro de 8 días ya salió el producto. Lo único que yo le estaba consultando al profesor Jorge, si sembró maíz o sembró frijol. Entonces él me decía, sale primero, sale pronto, muy rápido, dice por acá. Pero yo no sé cuál sale primero, si el frijol o el maíz. Me está corrigiendo por acá mi gran amigo Arturo Ligorría que el producto que sale o nace, revienta primero, es el sagrado frijolito. Qué rico, qué bonito. Muchas gracias, mi gran amigo. Es que fíjese que el teléfono de la Norte no lo tenía activado. ¿Por qué motivo? Estaba descargado, y ahora pues ya tiene más o menos por ahí de energía, ¿verdad? Tengo por acá también otra persona. Dice por acá, el maíz, dice por acá, bueno, buenos días, César, fue en hora de la mañana. Buenos días, César, compláceme con mi canción El Chiquistriquis, pero con Yoyita Musical, y el perrón, por favor. César dice, el maíz es el que nace primero, dice, muy bien, ahí hay una contradicción, entonces, o es el frijol o es el maíz, dice. Hola, buenos días, César, dice por acá, buenos días. No sé quién me estará escribiendo, o quién me escribió en horas de la mañana. Sí, en horas de la mañana me llegó este mensajito especial a doña Yoli Pop. Una buenísima tarde para doña Yoli en sintonía de la Norte. Tengo por acá el mensajito que me están enviando. Dice por allá desde el Rancho Gertrudis. Hoy día domingo, desfile hípico. Oh, se llevó el desfile hípico allá en Senaú el día de hoy. Fue el desarrollo del desfile hípico allá en Senaú. Allá en el ranchón doña Gertrudis. Está despedimos la feria en honor al Santo San Antonio de Senaú.
Dice full actitud con la fuerza grupera. Muchas gracias. Complacerme con el caballo Bayo. Con mucho gusto vamos a buscar el caballo Bayo para complacer a mis amigos allá en Senaú, en sintonía de la Norte. Gracias, caballo Bayo. Ahí vamos buscándolo. Bayo, vaya. Ahí estábamos viendo si aparece por ahí el caballo Bayo. Ya apareció con muchos. Suéltalo. Vámonos entonces con el caballo Bayo para complacer a mis amigos allá en Senaú. Terminando la feria, terminando el desfile hípico, almorzando, están los muchachos, qué buena onda.

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1: Muy pocas veces la música y la solidaridad se unen en una misma causa. Hoy queremos compartir un saludo muy especial de un artista que ha dejado huella en varias generaciones con sus canciones y que muy pronto estará en Guatemala apoyando a los niños que luchan contra el cáncer. 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

Saludo muy cordial para Amalia Navarijo, en Sintonía de la Norte, allá en Santa Rosa, Xcán. Gracias, Amalia. Gracias. Es Amalia, en efecto, Amalia Navarijo. Gracias, Amalia. Que la pases bien. Estamos deseándole un feliz viaje a mi gran amigo licenciado Enrique Barahona, que va rumbo hacia el departamento más grande, va rumbo al Petén. Deseamos todo lo mejor, felicidades y ante todo pues un feliz viaje, un retorno sin ninguna novedad, un buen viaje precisamente a sus al inicio de sus labores diarias, iniciando sus labores desde mañana lunes a partir de las 8 en punto de la mañana. Él ya va rumbo hacia aquel hermoso departamento del Petén. Deseándole todo lo mejor en esta preciosa tarde, tarde maravillosa del día domingo, antesala otro nuevo fin de semana. Por supuesto, estamos en el domingo. Increíble, pero cierto, el tiempo se nos está yendo. Estamos en el 14 de junio, en el mes dedicado a todos los padres, a aquellos padres responsables. Felicidades, mi gran amigo licenciado Enrique Barahona, por ser un padre responsable, por ser un padre, por supuesto, muy comprensivo y ante todo, pues con esa responsabilidad. Qué buena onda, licenciado Enrique Barahona, que la disfrutes, que la pases bien. Complaciendo con mucho gusto La Higuera, en la voz de Valentín de León. Un gallo muy bien jugado. Súbele volumen. Saludos cordiales para mis amigos ahí en la Unión Americana en Nueva York. Leonel Gudiel, buenas tardes.

0: música especial a cargo de Valentín de León y esta canción muy bonita, hombre, el gallo bien jugado, la higuera. Muchas gracias, saludos cordiales para quienes se reportan a través de nuestro contacto telefónico. Un saludo muy cordial para el licenciado, él es nada menos y nada más que mi gran amigo, el licenciado. Una buenísima tarde para el licenciado, él es precisamente Enrique Barahona, amplificando a todo cañón la norte.
1: ¡Ay, ay, ay! ¡Súbale volumen, muchachos! ¡Súbale volumen! ¡Y que reviente bocina! ¡Sí, señor!

0: Hemos complacido el buen gusto musical que tiene el licenciado, mi gran amigo el licenciado. Él nada menos y nada más que va rumbo hacia el Petén. Buena tarde, feliz viaje precisamente a Enrique Barahona, amplificando a todo Cañón Norte. Muchas gracias, licenciado. Es un placer saludarte y desearte todo lo mejor, hombre. Buena tarde. Aquí está en la voz, en la voz, en la voz, en la voz, en la voz, en la voz, en la voz de Julián Álvarez. Los pájaros. Complaciendo a Leonel Gudiel allá en la Unión Americana. En Nueva York. Buenas tardes, Leonel. Súbale volumen.
1: Una pacífica.

Tarde para Leonel Gudiel allá en la Unión Americana. Hemos escuchado Los Pájaros en la voz de Valentín de León, Valentín Garizaldi, y la canción Los Pájaros en sintonía de la programación. Muchas gracias, muchachos, qué buena onda. Saludos cordial para el licenciado, mi gran amigo. Ahí va rumbo a Chisec, el muchacho pasa a Chisec, luego agarra la ruta que conduce hacia el Petén. Felicidades, el feliz viaje, Enrique Barahona, amplificando a todo cañón la norte. ¡Sí, señor! ¡Ay! Buenísima tarde para mi gente linda allá en Poptún Petén, en la Sabaneta, aldea Sabaneta, Poptún Petén. Buenas tardes, Liliana Santiago. Los familiares son originarios de la Baja Verapaz. Ella es nacida, propiamente nacida, crecida, vista por los cerros, conocida por los cerros. Ella es oriunda de ahí, de la Sabaneta, el Poptún Petén. Buenas tardes. Pero sus padres son oriundos, nacidos allá en la Baja Verapaz. Así me comparte, así me comenta. El saludo muy cordial también para Amalia Navarijo, en Quito Díaz de la Norte, allá en Santa Rosa, Xcán. Una buenísima tarde para Maribel Bing, en sintonía de la Norte, ahí en Pasmoló. También el saludo muy cordial para Elizabeth Bing, ahí en Pasmolón, allá en Senaú, amplificando a todo volumen. Anical, buenas tardes en Tucurú. Una buenísima tarde para Carla Fidalgo, que reporta señal allá en Senaú. Mari, ahí en Senaú, una bellísima chica. Bellísima, de veras. Mari, allá en Senaú. Carla Xi, buenas tardes. Carla Juárez, allá en San Pedro Carchán. Ay, mami. Una buenísima tarde para las hermanditas González, en una hermosa, son hermosas patogas. 22, 23, 24 años. Doña Valentina, mamita de estas nenas preciosas. Ay, ay, ay, mami. ¡Súbale volumen! Ahora sí nos vamos. Dime que no te perdí.

0: ay, ay. Vuelve
1: ya. Eso es lo muy cordial para la apreciable y siguiente licenciada Evelyn Linares. Buenas tardes. De parte de su príncipe azul. Ayer tomaron caldón de gallina criolla. Sembraron los muchachos. Algo para el locutor más alegre de la radio. Nada. Ni la hora.

Licenciado Efraín, muchas gracias. Saludo muy cordial para el licenciado. Enrique Barahona, muchas gracias por la refacción, de veras, buenísimo.

0: Estamos enviando saludos muy cordiales para la preciada y distinguida licenciada Evelyn Linares. Me comenta que está muy contenta, muy animada allá en el rancho en Siwanam. Dice la nota que me envía: salúdenme a mi viejo con aquella que dice mujeres divinas. Ah, qué buena onda. Con mucho gusto vamos a complacerle. Únicamente voy a viajar al corte comercial. Ya vuelvo, voy al corte. Después del corte, con todo gusto.
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estamos agradeciendo de manera muy cordial. Gracias, de veras. En primer lugar, uno debe ser agradecido con las personas que de una u otra manera pues lo aprecian a uno. Muchísimas gracias al licenciado Enrique Barahona por todas las atenciones. También el saludo muy cordial y el agradecimiento especial para un gran amigo que siempre, siempre reporta señal desde Tontem. Gracias, don Augusto Caltoc, en sintonía de la Norte. ¡Sí, señor! Súbale volumen, súbale volumen a la Norte. Estamos en la programación más alegre de la radio. ¡Sí, señor! El saludo muy cordial para Carlos Aníbal Béjar. Es mi hermano, el muchacho. ¡Sí, señor! ¡Ay, ay, ay! En Cito Díaz de la Norte, allá por la ruta. La ruta que dirige hacia el municipio que está de Feria hoy. Ayer fue el desfile hípico en horas de la noche. El saludo muy cordial para la ciudad real de San Juan Chamelco, la tierra de Juan Matalvals, el primer gobernador vitalicio. Ay, ay, ay. Carlos Aníbal en Cinto Día de la Norte. Súbale volumen, mi gran amigo, don Augusto Calt.

Buenas tardes para la apreciada y distinguida licenciada Evelyn Linares, luego de la siembra, luego de la actividad desarrollada el día de ayer allá en el rancho Cactamilá, en Chitocán. Hoy día domingo, pues se ha dedicado de lleno al cuidado, a la limpieza y a la siembra de sus hermosas flores. Qué buena onda. Es que, perdón, de veras, ese es el rollo de las damas, la vida de las mujeres, ahí la mujer de campo, eso tiene de belleza, de ternura, de amor, de cuidar y proteger el medio ambiente a través de las flores, a través de sus sembrados que tiene por ahí en el rancho. Qué buena onda, máxima que vive en el rancho, pues con más ganas, de veras, qué bonito vivir en el rancho. Yo soy

Mano, por ejemplo, me decía Amalia Navarro, dijo, mire, estos son mangos de, ¿cómo se llaman estos mangos? Esos gordos, unos mangos gordos, chaparritos, así nomás, que panzoncitos. Allá en México le decimos nosotros mangos chaparros. Pero ella me decía un nombre por acá, que no se me quedó de veras, un mango, no es de leche, y no es aquel mango que le dicen mango de coche, le dicen también aquí en Guatemala, así lo conocen como mango de coche, mango de leche, pero hay otro mango que es un mango gordo, grandote, son grandes, de veras, se me está olvidando el nombre, no se me viene, de veras, no se me viene el nombre en estos momentos, pero lo que sí se... Ya. Ahí está, ya lo tengo, ya lo tenemos, ya lo, ¿cómo se llama? El mango de toma, Tommy, es Tommy. Toma, el que está tomando ahorita, salud, licenciado. El saludo muy cordial para el licenciado, ahí en ruta, en Sitio Díaz de la Norte. Bueno, pues es mango Tommy. Muchas gracias a quienes me están cooperando y quienes me están colaborando. Muchas gracias, de veras, yo estoy agradecido por la sintonía que nos permiten a esta hora de la... ¡Hala, qué delicioso! Mire, solo los huesos le enseña al profesor Jorge, al locutor más alegre de la radio. Ahí nomás que solo los huesitos me está enseñando. Deseándole todo lo mejor en esta preciosa tarde a quienes se reporta a la naturaleza en Xucanel, allá en Tamaú. Chucaneta Maú, en Sitio Díaz de la Norte. Gracias, saludos cordiales para el licenciado Raúl Nájera Rojas, en Sitio Díaz de la Norte.

0: cordial para, dice, son palabras muy textuales que me envía el profesor Jorge en sintonía de Rodolfo, saludame a mi negra. Ok, con mucho gusto vamos a saludar a su negra del profesor Jorge en sintonía de la Norte. Por ahí dice la nota, poneme mujeres divinas y me saludas a mi gran amor, a mi negra y a mi nena bella, Esmeraldita. Un saludo muy grande para Esmeraldita y para la nena bella en sintonía de la Norte. Bueno, la nena bella es Esmeraldita. Un saludo muy grande para mi negra, que me está escuchando a todo volumen. Ese estoy revisando por acá, estoy revisando los mensajitos de texto. ¿Por qué motivo? Porque me dice, ¿qué pasó, mi brother? Te esperé para el almuerzo y no viniste, no me invitaste, profe, ahí en Cactamilasi, pero no conozco, me quedaba muy lejos, estaba de turno y hoy me escapé un momentito para ir a comprar mi almuerzo al mercado. Fui a comprar mi almuerzo al mercado, que ese profesor Jorge me estaba esperando para un delicioso almuerzo de gallina criolla ahí en el rancho, acá en ¿cómo se llama este rancho? Aquí nomás, se me escapa el nombre, en Siguaná. Ahí está el sintonía de la Norte. Lamentablemente, pues no vi el mensajito, no vi el mensaje, o no me sirvió, mejor dicho. Hasta ahorita me está diciendo cuando son las 4 de la tarde. Atención, ahorita me está diciendo cuando son las 4 de la tarde. Te esperé el almuerzo. No me invitó, de veras, no me invitó. Gracias, pues, siempre, gracias.
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7: Muchas gracias, un saludo muy cordial por ahí para el profesor Jorge. Se la está jugando todas, el profe, de veras, de veras. Dice por acá la nota que me llega, me la estoy jugando toda, me estoy jugando la vida. Un saludo muy cordial para el profesor Jorge, en Ciertos Días de la Norte, muchas gracias, una buenísima tarde. Bueno, yo estoy saludando de manera muy cordial a mi gran amigo don Augusto Caltoc, en Sintonía de la Norte. El saludo muy cordial para Carlos. Carlos, amigo de mi gran amigo Cuspilo, en Sintonía de la Norte. Me comentan que están terminando. Miren, los muchachos, ya no, uno busca pretextos, de veras, de veras. Estamos terminando la feria en Senaú, dice por acá la nota que me llega. Estamos muy contentos, muy animados, celebrando y terminando la feria en honor al patrono San, ¿cómo se llama? El apóstol de ahí. Sí, él es, se me escapa. Oh, ahorita sí, se me escapó el nombre. Se me escapó, sí, de. ¿Cómo se llama? Vamos a ver, permítame. El nombre. Yo no voy a poner la canción si no se me viene el nombre del patrono de ahí de Senaú. Se me olvidó, ahorita se me olvidó, de veras se me olvidó. Es el patrono de los agricultores, sí señor. Para ahí va bien. Es el patrono de los agricultores, sí señor. Por ahí vas bien, muy bien. Él es precisamente, vamos a verificar. No voy a utilizar el internet para que me apoye. Quiero ver si logro recuperar la memoria. Quiero ver si logro. Ah, ahí está. Sí, vamos a ver. Bueno, no se me viene. Voy a dar oportunidad nuevamente. Cinco minutos voy a dar de oportunidad para recordarme y decirle es en honor al patrono. Es igual el patrono aquí en Pululá, Baja Verapaz, y en Pululá igual están celebrando a ese patrono, y allá en Senaú están celebrando también a ese patrono. ¿Y cuál es el nombre de él? Vamos a ver, Padua, solo el apellido ya se me vino, Padua. es de Padua. El nombre exacto. Alguien que me quiera apoyar ahora, ahora sí pido auxilio. Alguien que me quiera apoyar para poder recordar el nombre. Sí, el apellido ya se me vino. Se llama Padua. Sí, estamos bien. Bueno, voy a ¿qué manda? Ahí están, muchas gracias. Aquí le hace San Antonio de Padua. Gracias al profesor. Sí, se me había olvidado. San Antonio de Padua está culminando su feria allá en su lindo Seraú. ¡Súbale volumen, muchachos! ¡Belleza de canción! Sí, señor. Es que allá en Seraú hay un montón. Un ramillete de hermosas mujeres. Son bellas las mujeres de Seraú, señores.

Muchas gracias, una bendición más tarde para mis amigos de Velas, quienes terminan la feria en honor a San Antonio de Padua. Estamos enviando un saludo muy cordial para quienes están reportándose a través de nuestro contacto directo 40968624. Estoy muy altamente agradecido por la preferencia, por la sintonía que nos permiten los amigos allá en ese hermoso lugar. Yo recuerdo, pero yo llegué una vez a ese lugar bajando. Estoy viendo mis archivos, estoy viendo los recuerdos. Fíjense ustedes que yo llegué a San Pablo, no, perdón, yo llegué ahí a Senaú. Yo llegué ahí a Senaú el mero día en que se estaba desarrollando el deslave, que tuvimos lamentablemente un buen número de personas fallecidas ahí en el deslave, ahí en Senaú. No olvido ese lugar. ¿Por qué motivo? Porque fíjese que yo tuve que correr aproximadamente unos 50 metros, tuve que correr hasta buscar en dónde poder encaramarme para salvarme, porque se desprendió una gran proporción de tierra con agua y lodo. Cuando se convirtió en lodo, por supuesto, se convirtió en lodo, esta gran cantidad de tierra, piedra, raíces, troncos, ramas y todo lo que tú querías o deseas, se desprendieron todos y se hundieron y se dividieron para abajo nomás, y yo tuve que correr unos 50, casi 50, 100 metros de altura. Tuve que correr, tuve que correr así en línea directa, en directo, así es tú, no es para arriba. Tuve que correr unos 50 a 100 metros de distancia, tuve que correr hasta encontrar un tractor. Encontré un tractor ahí con llantonas grandes, dije entre mí, aquí no me va a pasar nada. Me encaramé sobre ese tractor y yo tenía mi equipo, tenía la cámara encendida y grabó todo ese momento, ese episodio que me tocó vivir en ese deslave que se llevó a cabo allí en Senaú. Creo que... no sé. ¿No estaba asfaltado? No estaba asfaltado. Entonces, ¿de cuánto tiempo estás hablando? No recuerdo cuánto tiempo tiene el deslave. Y ahí en el centro de salud, de Senaú, se aperturó la morgue. Ahí estaban los cuerpos ya fallecidos. El dolor grande. El dolor de no poder haber hecho algo a favor de la gente que se estaba muriendo. Con aquellas grandes piedras encima. Con aquellas grandes cantidades de lodo. No estamos para recordar dolor. No estoy para recordar dolor. Mejor cambiamos de tema, sí señor. Porque me duele recordar.

0: Muchas gracias, no me cambie. Voy a corte comercial, ya regreso con más música, con más de los temas que me solicitan a través de los mensajes de texto.
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Amigo mío, es una buenísima tarde para el apreciable y distinguido licenciado Enrique Barahona, amplificando a todo cañón la Norte. Muchas gracias. Aquí está la canción para complacer a mi gran amigo don Augusto Caltoc, en sintonía de la Norte. Muchas gracias por la refacción. Qué gusto saludarles.

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0: Estamos cumpliendo el buen gusto musical que tiene el profesor Jorge Encito Díaz de la Norte. Gracias, muchachos, qué buena onda. Nomás saludándole y deseándole todo lo mejor al profesor Jorge, acompañado por su distinguida y bellísima dama. Ella es la apreciable y distinguida licenciada Evelyn Lidares. Sí, señor. Ay, ay, ay. Ay, ay, ay. No estarías mejor tomándote una muy buena, como quien dice, una fría, pues.
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0: fíjese me... que México ganó. Sí, señor. Ganó en su primer encuentro deportivo. Estamos esperando el segundo encuentro que tiene programado para México. El que yo, en lo personal, con todo respeto y cariño y todo lo demás, yo sí le voy a México. Perdamos o ganemos, eliminado, permanece o no permanece, pues nosotros sí le vamos a México por una simple, solo por una simple razón. Nomás por una simple razón. Es que mi señor padre es oriundo, nacido y crecido y muerto. Nacido y crecido en México. Muerto acá en Guatemala, pues, hombre, verá de Dios. Casado con una mujer muy digna, por si es así. Con una mujer digna, trabajadora, luchadora, que se esforzó por sacarnos adelante. Mi santa madre, ay, ay, ay. Que padre descanse mi viejita linda, de vera, que padre descanse mi viejita. Entonces, por tal motivo, ¿por qué les hablo de este tema? Porque mi señor padre es oriundo de México, nacido allá en el estado de Guerrero, México. Y nomás que se viene a Guatemala y se junta. Se junta con mi señora madre. No se juntaron, se casaron, sí, señor. Ah, ¿qué tal? No quiso dejar ahí al aire libre. No, pues sí. Entonces se casó con mi señora madre, doña Cristina Pacay, viuda de Béjar. Así era el nombre de mi señora madre. Ella nomás que se traslada a México ahí en los años, qué bonitos esos años. Vida, cuando era joven.
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0: Y le dice mi abuela, que en paz descanse mi abuelita, tan linda mi abuela. Ella así tenía esos vestidos. Vida. Mi abuela así tenía aquellos vestidos largones, unos vestidos, pero como quien dice así de vuelos, revuelos, pues. De 4 o 5 colores, imagínate, de 4 o 5 colores, era rojo, verde, blanco, amarillo y celeste. Recuerdo los colores de la ropa de mi señora madrecita, perdón, de mi abuela. Yo recuerdo la ropa de mi abuela, doña Macaria Béjar, sí, señor. Es mi abuelita, pues, chingada madre, que viva México, sí, señor.
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0: Mi papá Ramiro Béjar, nacido en México. ¡Sí, señor! Ay, ¡súbale volumen, hombre!
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0: complaciendo, profesor Jorge, en Cito Día de la Norte, sí, señor.
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0: Increíble, pero cierto, pero mis ojos están botando agua.

Tienes que saber que tengo dos vicios bien marcados. Esos son los que tengo yo, dos vicios marcados. Ahí le voy a hablar cuáles son. O le voy a comentar cuáles son, pues. Ay, ay, ay. Complacido, profesor Jorge. No quedó un caldito de ayer.

0: Estamos enviando un saludo muy cordial para mis paisanos mexicanos que reportan señal desde... ¿Desde dónde están los muchachos? Ahí están en el sitio Día de la Norte, en Oaxaca. En Oaxaca, sí señor, escuchan a todo cañón la Norte. ¡Dos vicios que me matan! En la música de, y al ritmo de mariachi. En la voz de mi amigo Ezequiel Peña, sí señor. Esos son mis vicios que yo tengo.
1: No son...
0: ¿Cuáles son? Súbale volumen, vamos a ver.

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5: Muy bien, muchas gracias. Un saludo muy cordial. Dice, ¿verdad? Bueno, pues yo estoy muy de acuerdo con lo que me comenta el profesor Jorge, que su vicio son las mujeres. ¿Qué tal, epa? ¿Cómo le vamos? ¿Qué talito? Bueno, pues así es, ¿no? Y eso le pasa a todos, de veras, eso nos pasa. A mí me pasa, y eso que soy locutor, y eso que soy locutor de la radio, imagínate. Nomás cuántas canciones me piden, hombre. ¡Súbele volumen! El chubasco en la voz de Carlos y José. El dueto.

Gerencia General, don Raúl. Buenas tardes, don Raúl Nájera Rojas, gerente general de Corporación Radial del Norte. Gracias por ser un hombre soñador, un hombre visionario.

estamos saludando de manera muy cordial a la mujer más bella, de veras, mi respeto, ahí sí, como dice aquella canción, 5 minutos de silencio y el respeto, el cariño, el amor profundo, sincero, para la mujer más bella. Ay, mami, la mujer más bella de la zona 3 se ha reportado al teléfono de la radio 4096-8624. Muchas gracias. Saludos cordiales para doña Florecita en sintonía de la Norte a todo cañón. La mujer más bella de la zona 3, señores. Ay, ay, mami. Buena onda, gracias por tu reporte. La mujer más hermosa, más bella, más tierna.

Estamos transmitiendo, estoy transmitiendo en vivo a través de la página de Cobán Noticias El Mirador. Usted me puede buscar ahí, Cobán Noticias El Mirador. Usted me puede ver ahí, estamos en vivo en estos precisos momentos, transmitiendo en vivo desde la cabina de Radio Norte. ¡Ay, mami! El saludo muy cordial para Florecita, en la zona 3 de Cobán, Alta Verapaz, la mujer más bella de la zona 3 de Cobán, sí señor. ¡El ser más bello, pues! ¡Ay, ay, ay! ¡Súbale volumen a la Norte!

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2: ¿Para qué? Buena onda, mi amigo Augusto. ¿Por dónde anda? ¿Por dónde anda ahorita?
1: Ahorita vamos, los carros.
2: Buena onda, don Augusto. ¿Qué me comentaba de su aquí música? Adelante.
1: Aquí vamos rumbo para Chicamán, vamos por los chorros.
2: Excelente, qué buena onda. Gracias a don Augusto. ¿Qué canción le ponemos?
1: Me gustaría El Caballo Enciado.
2: Con mucho gusto, después del corte comercial. Vamos a ir al corte comercial. Luego regreso. Bueno, pues, gracias. Bueno, pues saludos cordiales para mi gran amigo don Augusto Cal, en sintonía de las 12. Voy a viajar a corte comercial, ya es tarde.
3: 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Es la hora 17, 8 minutos.
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1: Amigos míos, una buenísima tarde, donde quiera que se encuentren, donde quiera que estén y con quien quiera que estén. Usted está con la pareja, con su novio, con su novia, con su esposo, con su esposa, con su compañero de hogar, dígale lo mucho que lo quiere. Te amo. Tal vez durante toda la semana no le dio tiempo ni le dio chance para poder decirle te amo, amor, que estés bien. No le dio tiempo, ¿va? No. ¿Y por qué? Por estar metido en cabina. No me dio tiempo de decirle, ah, bueno. Entonces usted tiene que decirle, amor, te amo y siempre te amaré. Aunque un zancudo me está picando un zancudo por acá, o chupando, es mi primo, es que ya sangre de mi sangre, el ingrato, ya lo maté. Bueno, pues me interrumpió la inspiración que tenía. Entonces dígale usted así a la pareja de sus sueños, a ese ser más bello, a ese, según usted ve, a ese ser más bello, según usted califica a esa persona, según usted está observando la calidad de persona que tiene a su par, dígale lo que quiere decirle. Eres mi muñeco, eres mi pasión, eres mi tormento, eres mi COVID, eres mi... Dígale lo que quiere decirle, no pasa nada. Así que saludos cordiales para quienes están en estos momentos, están ya listos y preparados para disfrutar de ese delicioso, de esa deliciosa refacción, hombre. Un cafecito bien calentito cuando son las 5 de la tarde con solamente 19 minutos. 5 de la tarde con 19 minutos. Ya la hora de la refacción ya pasó, dice la apreciable distinguida licenciada Evelyn Linares, complaciendo con mucho gusto a su negro negro, blanco, lo que tú quieras, dile a tu compañero de hogar, porque si así te conoce, pues así eres. ¿Qué más? Súbale volumen, sí señor, para complacer a mi distinguida licenciada Evelyn Linares, una bellísima dama, de veras, con todo respeto para el profesor Jorge. Una bellísima dama, se ve que es pudiente, se ve que es trabajadora, se ve que se esfuerza, se ve que se entrega al proyecto. No, igual que el profe, profesor Jorge, mis respetos. Desde las 5 de la mañana ya está pensando en sus alumnos. Desde las 5 de la mañana ya está pensando qué va a hacer. Aquí está la canción, ¿por qué se paró la canción? No sé por qué. ¡Tu camino y el mío! Complaciendo a la licenciada Evelyn Linares en sintonía de la Norte. Ya viene la canción Nos estorbó la ropa, piel a piel.

Mundo y deseándoles todo lo mejor a quienes nos están observando a través del internet, nos están observando a través de la página de Cobán Noticias El Mirador. Estamos en vivo llevándoles y transmitiéndoles a ustedes este momento maravilloso que se vive acá en la cabina de Radio Norte. Sí, señor, 40968624 está disponible para que usted lo marque, para que usted se reporte a nuestra programación. Es un enorme gusto saludarles, de veras, es un enorme gusto saludarles y desearles todo lo mejor. Quiero saludar a mi sobrino, Carlos Josué, en sintonía de la Norte. Él saluda con mucho aprecio y cariño a su querida esposa, a su compañera de hogar, una bellísima dama. Mis respetos para Giancarlo Josué y a su pequeño niño, que ya tengo mucho tiempo de no verlo. Tenemos comunicación a través de la línea de Radio Norte. Sí, señor. Aquí

tarde con solamente 25 minutos, 5 con 25 aquí en la Norte. A las 6 en punto me traslado a Stereo Hits para el programa y no sé, bueno, para el programa de épocas a través de Stereo Hits en la voz oficial del licenciado Raúl Nájera Rojas. Y por supuesto en controles está su servidor. Ahí estamos a la orden. Qué placer, don hombre, saludarles y desearles.

Muchacho está enamorado de la vida, sí señor. Por la mirada. Para complacer a la apreciable y distinguida licenciada Evelyn Linares, quien saluda con mucho cariño a su compañero de hogar, el profesor Jorge, ex director de la escuela Salvador de Oliva, sí señor. Ahí estudió Giancarlo Josué. Le jaló la oreja el profesor Jorge. Pero era para su bien. Hombres de buena voluntad ha preparado al profesor Jorge.

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Estamos enviando un saludo muy cordial para Amalia Navarijo, que me reporta su señal y me comenta que está en estos momentos tocando o viendo flores rojas. Imagínate qué belleza, flores de color. Es que esta es la hora, yo creo que esta es la hora en que las damas se dedican al cuidado personal, al cuidado de sus jardines. Por ejemplo, la licenciada Evelyn Linares me comenta: estoy limpiando el jardín. Y qué bonito lo dejó, bien limpio. Y Amalia Navarijo me comenta: estoy echándole agua al jardín porque mis flores están bien rojas. Imagínate qué belleza. Hay flores rojas, amarillas, blancas, rosaditas, de diferentes colores. Qué bonito vivir en el área rural. Cuando uno vive en el área rural, hay un sinfín de oportunidades que sembrar. Y eso es lo más importante. Así que muchas gracias, saludos cordiales para quienes se reportan a través de los mensajes de texto. Muchas gracias, licenciada Evelyn Hernández, ahí compartiendo la señal de la Dorte. Y dice por acá la nota: póngame la canción aquella que nos estorbó la ropa, eso va dedicado a mi negro. A su negro. Muy bien, con mucho gusto. Esta canción ya la puse, pero si usted quiere, te la volvemos a poner. ¿Por qué no? Si para eso estamos. Estoy para eso, para complacer a mi gente linda. ¡Ay, mami! Es la voz de Bertín y Lalo y la canción Bohemia de Afición, complaciendo a Amalia Navarijo, saludando a su compañero de hogar, a la familia Paredes. A su mamaita, Doña Alberta Navarijo, sí señor. Un saludo muy cordial para Don Cayetano, allá en sintonía de la Dorte, Don Cayetano Paredes. Suba de volumen, muchacho. Si no cuida el producto, se la van a robar, dice.

0: la apreciable y distinguida licenciada Evelyn Linares, amplificando a todo Cayuna Norte allá en el rancho Ciguanaco. El profe anda haciendo actividades deportivas, trotando, sí señor, para mantenerse, para mantenerse. ¡Súbele volumen!
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0: En la voz de los caminantes, la canción Prisionero, prisionero de tus brazos, sí señor. Súbale volumen a esta muy bonita versión de los caminantes. Vámonos, hombre. Súbale.

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3: Estamos saludando de manera muy cordial al profesor Jorge, haciendo trote, haciendo ejercicio, haciendo recorrido y respirando totalmente aire libre, totalmente aire libre. Esto es lo más importante para poder tener vida sana, vida especial, ¿no? Por supuesto, saludos cordiales para el profesor Jorge. Ya me comparte algunos videos por ahí del trote, del ejercicio, de la actividad deportiva que desarrolla a diario para poder mantenerse al 100%. Y eso es bueno, de veras. Hay que aprovechar esos momentos. Si tú tienes un lugar donde ir a correr, donde ir a trotar, donde ir a hacer ejercicio, aprovecha, porque de otra manera la vida te va cayendo encima. Es como, por ejemplo, su servilleta aquí sentado. ¿Qué ejercicio está haciendo? No está haciendo nada. Y yo admiro ahí cuando me comenta, estoy en la cinta de trote, y me mandan la foto. Estamos haciendo ejercicio en familia, y me mandan la foto. Estoy respirando aire puro, y me mandan la foto. Mire cómo se pone uno de triste, nostálgico, al ver que nuestra gente bonita nomás está trabajando, está haciendo todo lo posible para mantenerse por ahí. La última carta, ¿en quién? En la voz. Lo estamos buscando por acá. Ya tenía por ahí al artista, pero no. Cuando yo le pregunté a la apreciable distinguida licenciada.

La última carta. Vamos complaciendo rápidamente el buen gusto musical de la apreciable y distinguida licenciada Evelyn Linares, amplificando a todo volumen a norte. ¡Ay, ay, mami! ¡Qué canción, Dios mío! ¡Uh!

0: Permítame, muchas gracias. Saludos cordiales para mi gran amigo Cuspilo, en Cito Díaz de la Norte. Me solicita. ¿Cuál es tu canción, Cuspilo? Buenas tardes, Cuspilo. ¿Qué canción quieres escuchar?
1: Una de
0: Bandana.
1: ¿Ah? Una música de Bandana.
0: Lo voy a buscar, Cuspilo, con mucho gusto. Si ahí estamos a la orden. No me hace falta tu amor para complacer a doña Yoli Pop en Cito Día de la Norte.
1: Yoli Pop, por favor.
0: Va, toma, con mucho gusto, Cuspilo, buena onda.
1: Aquí escuchando la música.
0: Va, con mucho gusto, mi amigo Cuspilo, buena onda, saludos cordiales. Para Esmeraldita en Cito Día de la Norte, allá escuchando a todo volumen la Norte. ¿Dónde está ella? Ella escucha de la Norte, allá en el rancho Siguaná, Cobán, en Cito Día de la Norte. Gracias, profesor Jorge. Gracias, licenciada Evelyn Linares. Yo con esta canción me estoy despidiendo, me voy. Nos escuchamos cuando estén en punto, las 8 de la noche. 8 de la noche en punto. Me voy a Stereo Hits 96.7. Y el programa de épocas. El saludo muy cordial para mi amigo Cuspilo en Cito Día.

0: aquí probando sonidos. Me una mis cumbias para Esmeralda, por favor. Bendiciones. Me complace con una de las paquitas, la del barrio.
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